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0: y tiene 4 días desaparecida.
1: ¿Cómo?
0: Entonces yo le voy a preguntar al amigo mío dónde está la mujer, porque él lo sabe, pero no ha dicho nada. ¿Que dónde está la mujer tuya?
2: Para la villa con un primo.
0: ¿Cómo así que con un primo?
2: Para la villa con un primo.
0: Eso está raro.
2: Para la villa.

0: La muchacha se está confesando y el cura había comido mucho y tenía mucho sueño. Entonces empieza a confesarse, le dice al cura, dice, padre, el problema mío es que yo tengo una debilidad por los hombres, pero incontenible, padre. Es una cosa que yo veo a un hombre y me vuelvo loca. Cuando mira para adentro, el cura se ha quedado dormido. La muchacha se da cuenta, el cura se ha quedado dormido y se va. Viene una loca, se arrodilla, dice la loca, mi problema es, padre, y en eso se despierta el cura y dice, sí, que te vuelves loca cuando ves a un hombre, y dice la loca, ¡ay, brujo espiritista!
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0: Una mañana en el manicomio, un loco se estaba ahogando. En eso llega otro loco y le salva la vida. En la tardecita, el encargado del manicomio le dice: admiramos su valentía en haber arriesgado su vida para sacar a su amigo de la piscina, pero lamentamos decirle que su amigo se ahorcó esta tarde. Y le responde el loco: no puede ser, si yo solo lo colgué para que se secara.
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1: Hola, buenos días, bienvenidos a todas las noticias en 100 segundos a través de Superca 100.7 FM. Jueves divertido y yo soy Juan Carlos Liriano. Noticias. Onda tropical estará provocando chubascos débiles a moderados sobre la Alta Gracia, La Romana, El Ceibo, Hato Mayor, San Pedro de Macorís, Santo Domingo, entre otras. Por la tarde, según vaya avanzando la onda tropical, se producirían aguaceros locales sobre Monte Plata, Monseñor Noel, San José de Ocoa, La Vega y por ahí María Seba. Estos aguaceros estarían acompañados de aisladas ráfagas de viento y posibles tronadas. Este gobierno se la ha cogido con los partidos políticos, afirmó Leonel Fernández. Leonelito está quillao por el plan del presidente Luis Abinader de quitarle un 50% a los fondos de los partidos políticos. Una muchachita en la orfandad dejó Jessica Álvarez, la mujer asesinada a tiros por su marido, el sargento de la policía Raylin de la Rosa Moquete, en el kilómetro 5 de la carretera Sánchez, Santo Domingo. Durante las últimas horas, dos jóvenes murieron de manera trágica en Puerto Plata, uno ahogado y otro por un accidente de tránsito. ¡Qué barbaridad! 6 personas fueron asesinadas a tiros y luego le dieron candela en Arecibo y Morovis, Puerto Rico. ¿Pero y qué pasaría ahí, Dios mío? Sígueme en X, arroba Liriano 100 y continúa con el jueves divertido en Superca 100.7 FM.
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0: 7:30.
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1: El Ministerio Público solicitó medida de coerción consistente en prisión preventiva en contra de 17 personas acusadas de pertenecer a una red de trata de personas apresadas hace par de días mientras se encontraban disfrutando como si nada en una villa ubicada en San José de las Matas, Santiago. Guido Gómez Mazares Achivo pidió al PRM preservar democracia interna y expresó preocupación por mecanismos de elección. Las autoridades investigan el hallazgo de una recién nacida abandonada dentro de una funda en la carretera Jarabacoa, Constanza. Oh, pero de por Dios. Lo dicen los que saben, financiamientos de Banreservas a la producción de arroz garantiza la seguridad alimentaria en República Dominicana. ¿Cómo? En Bonao, Conatra desmiente aumento en precio del pasaje. Este cohete. Sígueme en Instagram a JLiriano100 y continúa con el jueves divertido en Superca 100.7 FM. Soy Juan Carlos Liriano.
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0: Fue para Nueva York y la mujer vive aquí en Dominicana y tiene 4 días desaparecida.
1: ¿Cómo?
0: Entonces yo le voy a preguntar al amigo mío dónde que está la mujer, porque él lo sabe, pero no ha dicho nada. ¿Que dónde está la mujer tuya?
2: Para la villa con un primo.
0: ¿Cómo así que con un primo?
2: Para la villa con un primo.
0: Eso está raro.

0: Boyacá del Norte invade canales de riego en Santiago y otros pueblos de la línea noroeste, la de nunca acabar. Por vender gasolina premium de baja calidad, el Ministerio de Industria y Comercio y MIPIMES cerró una estación de combustibles en Castañuelas, Montecristi. Lo dicen los que saben, Jarabacoa está en su punto más alto. Auge de visitantes impulsa su economía, pero, y siempre hay un pero, hay retos que enfrentar. Trancan a Enércido a Mauricio Heredia González. Ese chamaco se hacía pasar por fiscal para cometer estafas en la capital. Ajá, buen tigre. El narco Joaquín El Chapo Guzmán pidió a un tribunal federal de Estados Unidos su extradición a México, argumentando una presunta violación en la ejecución de su condena a cadena perpetua por narcotráfico. Amiguito Chapo, ¿usted sabe contar? Con eso no cuente. Sígueme en X, @Liriano100, y continúa con el jueves divertido en Superca 100.7 FM. Soy Juan Carlos Liriano.
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3: 8 de la mañana.
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1: Robos y atracos siguen a la orden del día en el Batey 1, La Canela, Santiago. Y la policía, muy bien, gracias. Jueves 7 mayo 2026, el santoral católico celebra a Nuestra Señora de la Victoria, Flavia y Domitila, así como Santo Juvenel. Un día como hoy del año 1842, la isla es azotada por el mayor terremoto ocurrido hasta la fecha, resultando destruidas las ciudades de Santiago, La Vega, Puerto de Paz y Cabo Haitiano, mientras en Manzanillo, Montecristi y todo el litoral norte se producían fuertes maremotos. Su santísimo. En 1877, un día como hoy, la Convención Nacional dicta otra nueva constitución. Un día como hoy, del año 1955, el Poder Ejecutivo, encabezado por el generalísimo Héctor Trujillo Molina, promulga una ley que declara a su hermano, el dictador Rafael Leónidas Trujillo Molina, como padre de la patria nueva. Ese buen fatal. En 1991, un día como hoy, el presidente Joaquín Balaguer promulga la ley 1091, que crea el Colegio Dominicano de Periodistas, CDP. Hoy es Día Mundial de los Huérfanos del SIDA y Día Internacional de la Contraseña. Pues nada, tranquilitos, por ahí mismo para la escuelita. Soy en el jueves divertido, Juan Carlos Liriano.

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1: Sigue el chapeo bajito. Durante presunto intercambio de disparos, una patrulla del DICRIM mató a tiros a Anderson Peña, conocido como El Callao, en Vista al Valle, San Francisco de Macorís. Otra patrulla del DICRIM se la envió a tiros a Melvin Rafael Rodríguez Félix, alias Costumbre, en Barrero, Inver, Puerto Plata. Atención a los amiguitos que andan en malos pasos. Es hora de retirarse porque la calle está difícil para ustedes. Elvis Vázquez, quien es director de proyectos especiales en la alcaldía, detalló avances y retos de Santiago en drenaje pluvial, orden urbano y transparencia municipal. Bajo la mirada indiferente de las autoridades, el microtráfico de drogas se ha convertido en el pan nuestro de cada día en sectores de República Dominicana. Y eso es como la lotería, a la vista de todos y con transparencia total. La Guardia envió al Ministerio Público 256 personas detenidas por tráfico de haitianos indocumentados y contrabando en distintos puntos del país. La gran mayoría por ahí, por el noroeste. La policía dice que tiene identificados y busca a los tipos que le propinaron un balazo a Nelson Darío Betances, de 34 años, en La Vega. Sígueme en X, arroba Liriano 100, y continúa con el jueves divertido en Superca 100.7 FM. Soy Juan Carlos Liriano.
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1: Leonardo Aguilera, el mandamás de Banreservas, resaltó en Santiago la capacidad del país para atraer inversión extranjera directa pese a la incertidumbre global. La línea aérea dominicana Arayete está ofreciendo vuelos a afectados por cancelaciones de Spirit en Boston y Miami durante ese mes. Ah, pero qué bien. Construcción del puente que da acceso a Playa Rogelio en Gaspar Hernández, provincia Espaillat, sigue en atraso. Comunitarios reclaman acción urgente. Pena y ganas de llorar es lo que da la carretera que conecta Dajabón con los arroyos La Ciénaga y Lajas Campeche. Las autoridades, muy bien, gracias. El Papa León y Marco Rubio, secretario de Estado gringo, se reúnen hoy en el Vaticano. Sígueme en Instagram, @liriano100, y continúa con el jueves divertido en Súperica 100.7 FM. Soy Juan Carlos Liriano.
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0: añitos en La Vega. Irán no tiene ninguna oportunidad y ellos me lo dicen, dice el presidente gringo Donald Trump. ¿Pero en quién creer? Sígueme en X, arroba Liriano 100 y continúa con el jueves divertido en Superk 100.7 FM. Soy Juan Carlos Liriano.
1: Es que la vida tiene muchísimas situaciones. Muchísimas situaciones, como el cuento del papá. El papá tacaño. Papá tacaño que los días 5 de enero se paraba en la ventana de la casa y tiraba 3 tiros para arriba. ¡Pam! ¡Pam! ¡Pam! Y cuando los hijos le preguntaban, papá, ¿y qué fue eso? Dice, los reyes que se suicidaron, déjame decirte.
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1: Con la ignoración de 8 millones de libras de carne de pollo, don gobierno dice que busca garantizar la estabilidad del mercado, proteger a los productores y asegurar precios justos para los consumidores. Oh. En este caso, pignorar es como adelantar unos cielitos para la compra de esos pollos. A un año de sus operaciones, Proindustria resalta avances de su oficina regional norte con sede en Santiago. El Frente Amplio y Alianza País exigen reforma de la seguridad social y derechos laborales. El Carú le decían al recluso que fue batido a tiros por la policía cuando intentaba escapar de la Fiscalía de Villa Juana, Distrito Nacional. Bueno, Carú, caramba, lo hubiese pensado. El presidente gringo Donald Trump da marcha atrás y acepta regular la inteligencia artificial. En Estados Unidos no le quedó de otra. Sígueme en Instagram a Jotaliriano100 y continúa con Superk 100.7 FM. Soy en el jueves divertido, Juan Carlos Liriano.
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0: Antonio, ¿tú me ves gorda? Y le dice, no, mi amor. Y se acerca a ella. Dice, dímelo en el oído. Dice, no estás gorda, mi amor. Dice, ahora dímelo en el otro. Dice, joder, ahora me va a hacer dar toda la vuelta.
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3: 10 de la mañana.
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1: Por fin la policía le echó mano a Luis Manuel Vázquez Iglesias, de 37 años de edad. Hace un tiempecito ese tipo le propinó un balazo a José Daniel Núñez Balbuena, alias El Mello, en Santiago. El comunicador Rafael Antonio Guerrero Méndez fue condenado a un año de prisión y al pago de una indemnización de 15 millones de pesos tras ser hallado culpable por difamación e injuria, o sea, por habladuría, en perjuicio del exdirector de la Dirección Nacional de Control de Drogas, Rolando Rosado Mateo, que coja ahí. 15 años cogiendo en la Chirola se echó para Bradley Iradiel Díaz Barreras. El pasado año ese tipo vio a una mujer como si nada ahí en Santo Domingo Este. Si no hace su trabajo contra las drogas, nosotros lo haremos, le mandó a decir el presidente gringo Donald Trump a la presidenta mexicana Claudia Sheinbaum. Nadie me da dos veces con el mismo martillo, manifestó en Jarabacoa el exdiputado Edwin Mejía al defender la fuerza del PLD. Él asegura que el Partido Morado sigue siendo la estructura política más fuerte en el país. Vea. Sígueme en X, arroba Liriano 100, y continúa con el jueves divertido en Supercar 100.7 FM. Soy Juan Carlos Liriano.
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metió en una oficina con una funda de papa. Y le dice a uno que está allá afuera: ¿quiere papa? No, yo no quiero papa. ¿Y usted, doña, quiere papa? No, yo no quiero papa. ¿Qué es? Hágame el favor de salir. Cuando va saliendo, le para al lado el guardián. ¿Guardián? ¿Qué pasa? ¿Quiere papa? Que no, yo no quiero papa. ¿Qué es esto, hombre? Hágame el favor, le dice de ahí. Y dio la vuelta. Ruin se metió otra vez para adentro al gerente que estaba. ¡Ey! ¿Quiere papa? Que yo no quiero papa. ¿Quién me dejó entrarte loco? ¿Qué hizo? No, que si quiere papa, te vienen dos papas. Que yo no quiero papa, hermano. Bueno, sacan el loco para afuera, que yo cuánto, el guardián. Y ella se mete la cabeza por una verja. Donde está la ventana del gerente. ¡Ey! ¿Quiere papa? Hermano, que yo no quiero papa. Mira, llama al guardián, quítame ese maldito loco de ahí. Pero bueno, carajo. Y el hombre le dice, le suena el teléfono al gerente. Aló, dígame. Aló, ¿quiere papa? ¿Qué? Pero mira, carajo, tú me llamas, está loco, carajo. Tanque el teléfono.

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1: Don Gobierno envió al Congreso su propuesta para reducir 50% de los fondos a partidos políticos. ¡Bum! El Movimiento Justicia Jet Set convocó una jornada de recuerdo y oración para mañana viernes, cuando se cumplen un año y un mes de la tragedia que conmovió al país y a todo el mundo. 94.7% de los turistas califican a República Dominicana como un destino asequible. ¿Eh? 15 años cogiendo pel en la Chirola se chupará el sacerdote costarricense Robert Francisco Méndez Esquivel, que por qué él fue encontrado culpable de violar a una menor en el condado de Canyon, por allá por Idaho, Estados Unidos. Supiste, Tilín, dice que hasta 50 pesos han subido los pasajes en el Cibao. Y de un gobierno bla, bla, bla, bla, bla. Sígueme en Instagram, Hotel Iriano 100, y continúa con el jueves divertido en Superca 100.7 FM. Soy Juan Carlos Liriano.
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0: que se fue para Nueva York y la mujer vive aquí en Dominicana y tiene 4 días desaparecida.
1: ¿Cómo?
0: Entonces yo le voy a preguntar al amigo mío dónde es que está la mujer, porque él lo sabe, pero no ha dicho nada. ¿Que dónde está la mujer tuya?
2: Para la villa con un primo.
0: ¿Cómo así que con un primo?
2: Para la villa con un primo.
0: Eso está raro.

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1: La Fiscalía de Santiago orienta a estudiantes sobre amenazas y riesgos que causa el consumo de narcóticos. No solo eso, sino eso mismo. La Cámara Minera de la República Dominicana alerta sobre procesos institucionales. Todo eso por la paralización del proyecto minero Romero, por allá por San Juan de la Maguana. Especialistas del Cibao encienden las alarmas sobre la alta incidencia del asma en República Dominicana. Afirman que hasta un 22% de los muchachitos están afectados. Estados Unidos y México acordaron medidas para fortalecer el transporte aéreo entre ambos países. Ah, pero qué bien. Ciudadanos y motoconchistas de La Vega también expresan su disgusto por altos precios de los combustibles. Aguántenla, que falta más. Continúa con el jueves divertido en Superca 100.7 FM. Soy Juan Carlos Liriano.
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0: Este hombre va al médico y le dice al médico que tiene un problema. Dice: el problema que tengo, doctor, es que mi mujer tiene 3 tetas. Dice el médico: ¿y usted quiere que le estirpe una? Dice: no, yo quiero que me ponga una mano más ahí.
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